El clima ideal perfecto para este momento del día, para compartir un poco más de música. Se va acercando al final, pero todavía recordamos con gran calidad de sonido estos buenos clásicos de los últimos 30 años. 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

La música de los 80, de los 90 va avanzando y ya va llegando el final. Último bloque de música pedida, porque después habrá que cerrar todo y guardar todo para el día de mañana volver con mucha más energía. Eternos Hit va llegando al final.

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A todos muchas gracias. El reencuentro va a ser el día de mañana, miércoles, a la misma hora de costumbre, con Rodolfo Lacón en conducción, más todos ustedes de aquel lado, compartiendo esta buena pasión por la música. Gracias de parte de todo el equipo de Eternos Hit. A continuar escuchando la programación de la radio más elegida. Mañana miércoles venimos con mucho más.

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Bienvenidos amigos, buen martes para todos. Ahí estábamos arrancando con este All This Time y esta canción maravillosa de Mick Jagger, ¿eh? Solo otra noche lo que estábamos compartiendo con vos. Bueno, arrancando con esta jornada de martes. Bueno, yo soy Cristian Carballo, esto es All This Time. Vamos a quedarnos ya con Depeche Mode haciendo Everything Counts. Bienvenidos al martes, así arrancamos.

Van Halen hacía su versión de Pretty Woman, mujer bonita, ¿no? Exactamente, año 1982 para esta versión de este tema. Y nos vamos a quedar con Traveling Wilburys haciendo Dirty World.

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Jamiroquai en All This Time, Cosmic Girl, lo que estábamos escuchando, una muy buena canción que se caracteriza por ese sonido alegre, con esos toques de jazz, que realmente está muy buena, tema que forma parte del álbum Traveling Without Moving. Cambiamos el ritmo completamente, nos quedamos con música nacional. Llega Patricio Rey y sus Redonditos de Ricota en All This Time, un ángel para tu soledad.

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clásico del futuro era Martin Garrix, el que se iba con No Sleep junto a Burn, lo que estábamos compartiendo aquí en el aire de la radio. Un excelente tema que puede llegar a ser clásico en algunos años, porque no, todo puede ser, todo puede pasar, exactamente. Vamos a quedarnos con The Cranberries ahora, una excelente canción con este

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Una buena canción que se iba en este programón que estamos compartiendo con vos. Ahí se iban Guns N' Roses con La Amada y nos vamos al 95 para escuchar a Elton John, Made in England.

Enanitos Verdes, música nacional para Eterna Soledad, lo que estábamos compartiendo en All This Time. Hay muy buenos clásicos, canciones que realmente forman parte de nuestra historia y de eso se trata también un poco All This Time. Vamos a quedar con Pet Shop Boys, Always On My Mind.

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0: Yellow se llama esta canción. Ahí se iba, versión acústica para Coldplay.
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Se iba Bryan Adams, Haz una noche para recordar. Bellísimo clásico, que estábamos escuchando. Y vamos a cambiar completamente el ritmo porque llega Yes, Owner of a Lonely Heart.

0: Lo que se iba era Garbage con Stupid Girl, año 1995, para esta canción que estábamos compartiendo. Obviamente, en realidad el disco es del 95, la canción se lanzó como single en el 96, se volvió el single más exitoso de la banda en muchos territorios, incluido Estados Unidos, donde logró alcanzar una altísima posición en el Billboard Hot 100. Se iba Garbage, nosotros nos quedamos con más clásicos.
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Tears for Fears hacía Shout, otra muy buena canción que compartimos juntos acá en la radio. Esto es Oldies Time, hay clásicos para vos y para disfrutar con todo. Llega ahora Jimmy Cliff, me gusta este tema, Reggae Night, sube el volumen y bailalo.

0: Promesa sobre el bidet, dice este clásico nacional de la mano de Charly García, que formaba parte de nuestro All This Time.
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Rod Stewart sonando en el aire de la radio con este Some Guys Have All The Luck, lo que estábamos compartiendo y disfrutando, por supuesto, las mejores canciones en todos lados y compartiendo este All This Time con muy buenas canciones. Ahora, Toto, Rosana.

Ahí sí va Effort David con esta Sahara Nights, lo que estábamos compartiendo en el aire de la radio. Señoras y señores, hemos llegado al final de nuestro programa de hoy. Espero que lo hayan disfrutado. Quédate en el aire porque hay mucho más para seguir compartiendo siempre aquí en el aire de la radio. Así que no te puedes perder nada. Mañana nos volvemos a encontrar ya a mitad de semana, miércoles. Así que a vivirlo con calma. Exactamente. Dejo con Bruce Springsteen haciendo Glory Days. Yo soy Cristian Carballo y gracias por estar ahí. Esto fue All This Time.

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4: Bueno, amigos, acá estamos en Volviendo a los 90. Miércoles, en mitad de semana, miércoles 20 de mayo del año 2026. Comenzando esta linda costumbre que nos reúne a través de la radio todos los días para disfrutar de muy, pero muy buena música. Todo tranquilo, del otro lado, remándola, sí, seguramente, como todos, te digo, de este lado también, metiéndole mucha, mucha pila, mucha buena onda. En estos días hace falta un montón. Empezamos este miércoles 20 con efeméride. Señores, un 20 de mayo de 1993, este track alcanzaba su pico de rotación global en MTV. El video musical fue dirigido por Tony Cage y se convirtió... Johnny Cage no, el de Mortal Kombat no, Tony Cage. Se convirtió en una campaña social sin precedentes al mostrar las fotos y nombres de chicos desaparecidos en la vida real. Gracias a la exposición del video en la televisión y las radios, más de 20 de esos chicos fueron encontrados y regresaron a sus hogares. Impresionante. Canciones que trascienden las listas, se convierten en herramientas para cambiar el mundo. Soul Asylum le puso música a la angustia de una generación, pero también le dio luz a quienes estaban perdidos. Un tren fuera de control que paradójicamente ayudó a muchos a encontrar el camino de vuelta a casa. Bajamos el volumen de este clásico del 93 con el corazón un poquito más lleno. Soul Asylum, Runaway Train, en este Volviendo a los 90. Bienvenidos.

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La vida a veces nos pone en lugares donde sentimos que el tiempo se detuvo. Este tema de Coldplay, In My Place, habla de eso, de la lealtad, de saber esperar y de reconocer que todos tenemos un lugar en el mundo, aunque a veces ese lugar sea un poco solitario. Chris Martin nos recuerda que no importa cuánto tiempo pase, lo importante es estar ahí cuando la otra persona finalmente decida llegar.

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y de esos temas que son lindos, pero son tristes. Fabiana Cantilo, año 1996. Nada es para siempre. Se viene Robbie Williams a esta hora. 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El mejor programa de retros, Misunderstood.

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David Lebón, año 1999, en vivo en el Teatro Coliseo, Suéltate, Rock and Roll. Ay, se viene este temazo de Anastasia, de esos para levantar un poquito a esta hora, se llama I'm Out Love, y suena en este Volviendo a los 90.

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Bueno, temita bizarro, desde el álbum Chicas Chic, Explota mi corazón, se llama este tema. Mercurio, la respuesta mexicana más sofisticada al fenómeno de las boy bands que dominaban el mundo en ese momento, como por ejemplo los Backstreet Boys. Bueno, mientras que otras bandas apostaban por lo coreográfico, puramente escolar, Mercurio, especialmente en esta etapa con integrantes como Poncho, Dani y Héctor, gente que no conocemos, buscaba un look más urbano. Explota mi corazón fue un himno que capturó esa transición, un pop con arreglos de metales y sintetizadores que le daban un aire de fiesta elegante. Bueno, ropa brillante, año 97, explota mi corazón. Mercurio, un bizarrito a esta hora, de esos olvidados en los archivos. Y que pasen mis mariachis, porque llega Luis Miguel. Y este, si nos dejan...

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1: Finish, terminamos, hasta acá llegamos con este programa de mitad de semana de Volviendo a los 90. Muchísimas gracias por haber estado del otro lado. Nos encontramos, por supuesto, amigos, mañana para disfrutar de mucho, pero mucho más. Pásala bien, chau.
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14: want. Miércoles de Super Soft, miércoles para apachacharse, para enamorarse, para besarse, para ponerse nostálgico, para ponerse nostálgica, para que se te estruje el corazoncito cuando escuchaste estos lentos clásicos, que algún amor, de ahora o de antes, seguro que te hace acordar. Qué masoquistas que somos, ¿eh? No, que me importa, me encanta. Así, y para esto son estos miércoles de Super Soft. Hoy, superhéroes, nah, es algo que hable de alguna historia de amor de superhéroes, pero no sé, déjamelo pensar. Por ahora, quiero escuchar estos lentos clásicos. Mi nombre es Mario Alejandro Santa Cruz. Aquí comienza un tiempo que fue hermoso. Dos horitas.

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1: Ya hablamos de las historias de amor de nuestros superhéroes. Con Clark Kent y Lois Lane. Nos tomemos este ratito para desconectarnos un poco de nuestro propio desconecte que ya tenemos. Un ratito más. Esto de los miércoles para mí es música, para mí es bajar un cafecito, para mí es un todo total. Mirá que hacemos un programa toda la semana para desenchufarnos un poquito de la realidad. Y el miércoles es hasta para desenchufarnos de la realidad y de nosotros mismos en lo que venimos desarrollando. Es un corte total, es un ratito.

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2: Ay, pero qué bonita música. Elegí linda música para este miércoles, ¿eh? Empezamos bien fuerte, bien poderoso, bien picante este miércoles de Super Soft. Ya haremos jueves y viernes lo que nos queda de superhéroes. Después que nos toca una semanita musical, como siempre, que veremos qué le damos de temático a lo musical. Hay veces que a los temas tengo ganas de estirarlo otra semana más, pero ya 2 semanas hablando de superhéroes me parece más que suficiente.

Bien, y por supuesto, este mes trae doble semana de intención de... Va, a ver esto. Se hace locro y otras cosas más, digamos, para el 1 de mayo, 25 de mayo, en fechas patrias por excelencia. Pero conozco mucha gente que hace locro cualquier fin de semana random y está buenísimo. Qué noble preparación el locro. La excusa son las fechas patrias. Rico, rico está siempre durante todo el invierno.

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5: Comenzamos el segundo bloque de este día miércoles. De super soft, de super amor, de super todo, todo romántico, todo lento. Como a mí me gusta.

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2: Bien, casi nunca lo hago, pero hay veces que sí, que me parece un montón. Hay algunos temas, sobre todo si son temas lentos, que se exceden en duración, ¿eh? Por ahí tienen 5, 6, 7, 6 minutos y algo tenía uno que está en este bloque. Y dije, no, un poquitito lo vamos a cortar porque, bonito y todo, a veces es un montón.

0: Bien, y yo sé que falta un montón de tiempo. Cuando digo un montón de tiempo es que falta como un mes y no sé si un poquito más para el Día de los Papis. Pero yo voy a decir algo. Yo voy a decir algo porque, ¿viste? O sea, está bien. ¿Qué nos gusta a los papis? Un vinito, siempre, bien, bien. Está bien, tener el birrero y tener el cervecero y el vinero. Tener todas esas clasificaciones. Después el whisky cero o el que no toma. A ver si le regalás algo para la parrilla. Después se vienen los boxers y las medias. Bien, siempre vienen bien. Pero, viste, digo yo, si vos querés sorprenderlo a un papá y si es un papá retro, ¿por qué no le regalás esas consolas de videojuegos que están tan buenas que puede jugar al Wonder Boy, al Rigar, a esos juegos de su infancia? Que se pueden juntar entre todos los hijos, los hermanitos ahí, amigotes. Está mal, pero no tan mal, ¿eh? Eso siempre fue así un buen regalo ese, ¿no? Aparte no tiene que ser una cosa excluyente, le regaló la consola de videojuego y el vinito y el boxercito.
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0: Bien, veremos mañana si nos tocan los cuatro fantásticos, si hablamos un poquito de los X-Men, si de todos ellos. ¿Flash Gordon entraría como superhéroe? No, yo creo, porque no tenía superpoderes, era un tipo común y corriente nomás, valiente, pero no. El superhéroe tiene características, vamos a investigar eso, ¿qué características tiene que tener un superhéroe para ser denominado superhéroe? Mira qué pregunta sonsa, pero es la verdad. ¿Para qué vamos a decir una cosa distinta? Seguiremos navegando por esos personajes que nacieron en historietas, terminaron en la televisión, en el cine, o en nuestra repisa convertido en muñequito porque lo adoramos tanto.
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3: Y qué mes especial, ¿no? Que tendremos en junio con el inicio del Mundial, con el Día de los Papis. Bueno, ese no es tampoco un mal regalo, ¿eh? Si entre todos los hijos le quieren comprar un proyector o un televisor con un home theater para que escuche el Mundial a todo lo que da. Te aseguro que a tu viejo le va a gustar, porque a mí me gustaría.

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0: ¿Y quién dice mayo? Dice junio. ¿Quién dice junio? Dice julio. Y claro, nosotros falta un montón y ya estamos pensando. Recién se fueron las vacaciones de verano y nosotros ya estamos pensando en las vacaciones de invierno porque nuestro corazoncito quiere relax, descanso y menos estrés. ¿Querés estresarte menos? Pon este programa y no pienses en otra cosa. Te va a hacer bien.
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0: Bueno, como siempre, un saludote, pero súper grande a todos nuestros amigotes que siempre nos dejan mucho afecto por las redes. Siempre me agendo para saludarlos, pero después nunca agarro el teléfono. Bueno, después voy a agarrar el teléfono y voy a mencionar a tantos amigos que siempre nos tiran mucho afecto de todas partes. Nosotros seguimos a puros clásicos, porque estos clásicos sí que no tienen vacaciones.
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1: Bien, y qué lindo que está junio. Yo sigo promocionando junio como loco. ¿Por qué promociono junio como loco? Porque me encanta, porque junio vamos a estar mucho. Desde Carlitos Balá hasta los Exterminators. Quiero que sea todo muy... Las temáticas que vamos a tocar sean muy nuestras, muy de acá. ¿Por qué me agarró? No sé, sin querer queriendo, cuando estaba haciendo la agenda del año, me di cuenta que amontoné en junio todos esos temas. Programas de entretenimiento, de la diversión de la televisión argentina. Y dije, wow, qué buen mes que tenemos, ¿eh? Me va a gustar mucho. Vos quédate conmigo, que tenemos mucho más lentos para este día, para bajar un cambio. Y mañana superhéroes.

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3: Claro, y ahora que hablé de los jueguitos, ya me quedé con la cabeza en los jueguitos, pensando en los jueguitos, queriendo los jueguitos, porque no tengo...

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2: Y hablando de este regalote retro, de este Family Game, unas ganas de tener un arcade, flippers. Quiero un quincho retro, por favor, por favor. Pero, a ver, tampoco dadivoso, ¿viste? Que salen caras las máquinas. Un flipper, ¿vale? Una banda. Estamos hablando de un palo y pico. ¡Hala, che! ¿Vienen los amigos a jugar? No, muchacho, hay que pagar la fichita, como cuando íbamos a los videojuegos, con fichita. Hay que amortizar lo que vale la maquinita. Pero yo estoy seguro que más de uno sabe que si se gana la lotería, a ese quincho se lo fabrica.

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1: Bueno, ¿cómo sería una tarde retro con tus amigos en el quincho, en un quincho retro? Con tus amigos que ya son retros igual que vos. Si sería verano, se disfruta de la pileta. Pileta de material. No, ¿cómo que material? Era pelopincho. Todo el mundo sentadito en la pelopincho de medio metro. La tía que te hizo turrón de cuáquer, el turrón japonés. A repartir con todos los amiguitos, a empacharse. Vasito de leche chocolatata que venía en botella, no en tetra, en botella. Plástica o de vidrio. Gorrita para el sol, nada que gafas oscuras cuando éramos pibes, no. El que se retro, gorra. Protector solar, ni sueñe. Después nos pasamos tomate para que se nos alivie. ¿Cómo sería ser chico de nuevo, siendo grande, no? Ya, yo digo estas sandeces. Pero qué bueno sería ser chico, siendo grande. Un día.
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2: ¿Sabes qué pasa? Pasa que cuando empezamos a crecer, nos olvidamos que fuimos chicos. Nos olvidamos de esas cositas que nos emocionaban, de nuestra inocencia. Nos olvidamos de tantas cosas. Pero ¿sabes qué es lo bueno? Que cuando nos volvemos viejos, nos volvemos a acordar. Y volvemos a sentir un poquito como eso. Por eso es que los abuelos se conectan también con los chicos. Es como que creo que todos vamos a pasar por esa pequeña regresión de volver a sentirnos un poco niños. Todo parte del proceso lógico de la vida. Y el pasado sí, se quedó allá atrás. Sí, se quedó lejos, lejos, lejos, lejos. Pero ¿qué te voy a decir? Rescatemos las cosas lindas. Lo que estuvo malo, déjalo allá. Muerto, enterrado en el tiempo. Las cosas lindas sí, tráelas al presente. Recordalas. Porque valen la pena.

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1: Bueno, mis chiquitos y mis chiquitas, que los quiero, los amo, los adoro, los todo. Ustedes todo, porque son mis bellezas retro. Porque ustedes aman estos clásicos como yo. Y estas viejas historias y esta nostalgia que siempre nos agarra. Siempre estamos nostálgicos. Pero nostálgicos así con una sonrisa. Mi nombre es Mario Alejandro Santa Cruz. Mañana seguimos con Superhéroes. No te lo pierdas. Chau.

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Bueno, vamos a Argentina, que la verdad se palpita un mundial bárbaro que se va de a poco aproximando también. Estamos a exactamente 22 días para que llegue el mundial. Nada. Un partido será el que va a dar el puntapié inicial y todo empezará a girar con esa redonda que tanto, la verdad, que nos apasiona a los argentinos. Bienvenidos a todos. Llegamos a mitad de semana, miércoles. Ya estamos en 20 de mayo. Transitamos la semana de mayo. Y hoy, como siempre, lo hacemos con la mejor música del recuerdo. Que la empezás a programar también vos a través del número de contacto, el 3884-072-201. La canción de Man Rocket se llama I Won't Forget.

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1: Te veo por acá, se pone en contacto mi amigo Martín, si quiere llevar la camiseta. Y si anotame por favor, vendría muy bien la casaca celeste y blanca. Bueno, vamos a ver si tenés suerte, Martín. Te anoto 419. 419, te vamos a sumar a la lista. Obvio que hay más chance y más posibilidades grabando los audios en el WhatsApp. Anímate a grabar los audios. Se bate la camiseta, regalazo de ardillas. Lo voy a sortear este próximo viernes.
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3: Hola, hola, muy buenos días... ...mi nombre es Andrés Guerrero... ...799... ...para participar por la camiseta de Ardillas.
1: Bueno, dale, vamos a anotar por acá a Andrés... ...Andrés se la está rejugando... Se animó a grabar el audio así como Andrés, simple y sencillo. Me llamó tanto, mis tres últimos del documento son tanto. Con eso alcanza para que te sumemos a la lista y a ver si tenés la fortuna de llevar premio el próximo viernes.

primero se contacta por acá Chris. Dice, buen día, amigo. Pásame el tema que te pedí el día de ayer. Ah, me quedó pendiente One More Time. Ahora lo vamos a programar, ahora lo vamos a buscar. Quédate tranquila, Chris, que ya voy con lo tuyo. Y me voy a ir a Humahuaca. Siempre Rodrigo, que es abonado, 598. Dice, hoy por Capital, trabajando. Tranqui, Samu. Acá andamos por el barrio Chijra con Ariel. Saludos a él. Y saluda siempre con el tema de la banda Inner Circle, Bad Boys. Bueno, voy a saludar también a Robin, que lo acompaña a mi amigo Rodrigo, siempre trabajando juntos. Me parece bárbaro. Ya viene, chicos, la canción programada.

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0: Bueno, me encantó. Qué buena canción que solicita por acá Chris. Se llama One More Time, del DJ Scott Club. Una versión remix del año pasado, 2025. Está muy bueno. Vemos bailarines homenajeando la época dorada. 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
2: Hola, buen día, Samu. Anótame para el sorteo, Samu, gracias. Escúchame, la radio ayer se escuchaba horrible.
0: Papi.
2: A última hora recién enganché más o menos bien. La frecuencia 106.7 engancha otra radio.
0: ¿Qué pasa? ¿Hay otra radio?
2: Me olvidaba, soy Hugo de Palpalá y 971, mi última tres cifras del documento, Samu. Un abrazo, chao.
0: Bueno,
2: chao.
0: Todo bien ahora, Huguito, estamos saliendo bárbaro. Un abrazo enorme para vos, para toda la gente del interior. Ya vamos a programar buena música. Ya voy a ir con esa canción también y te voy a anotar. Se pone en contacto por acá Marcos, el pirata de Alberdi, desde Córdoba. Se quiero participar también por la camiseta, Samu, porque si la gano, me va a salir más caro buscarla. Quiero saber cómo se llama una canción que recién salió y escuché en la radio. Desde Córdoba, allí en la docta, lo tenemos a Marcos, el pirata. Qué partido que se viene en la provincia de Córdoba, la gran final. Puede ser la histórica del pirata cordobés. Puede ser que se dé nuevamente un resultado a favor del equipo de Belgrano de Córdoba, que va a jugar la final con River, o la ganará el millonario. Vamos a ver qué se da el próximo domingo. Bueno, Natalia, que también se pone en contacto por acá, dice acá, Samu, como siempre en el barrio Malvinas, estamos a full con la radio. Mandale un besito para Gisela, que ayer se anotó, ¿verdad? La anoté a Gisela el día de ayer. Bueno, hoy te voy a anotar a vos, amiga. Abrazo grande. Buena jornada, chicas.

0: Bueno, veo por acá, se pone en contacto Fabio. Dice, hola, buen día, ¿cómo te va? Como siempre, disfrutando de la radio. Quiero pedirte el tema Rubia Suicida. Saludar a Renato, a Edith. Abonado 906, dice mi amigo Fabio. En contacto, gracias amigo Fabio. Ya voy con ese tema de la banda INXX.
1: Hola, hola, buen día, Samuel. Buen día, buen día. Anotame, por favor. Ahí tengo suerte con la camisetita. Gustavo 856. Que tengas un excelente día, Samuel. Y cualquier tema del 90, todos son muy buenos. Muchas gracias.
0: Bueno, dale, dale, vamos a programar algo más de la música 90 y te la voy a regalar. Vamos sumando a la lista a Gustavo, que también quiere llevarse la camiseta. Bueno, todo muy fácil. Animarse a grabar los audios en el WhatsApp, el 3884-072-201. 3884-072-201 habilitado. A ese número me llamó tanto y mis tres últimos del documento son tanto. Con eso basta. 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
2: Hola Samuel, buen día. Soy Mari de Coronel Arias. Uh-huh. Quería participar por el sorteo del viernes. Mis últimos números de DNI 713. Muy lindo programa, excelente la música. Y ojalá tenga suerte esta vez, gracias.
1: Dale, vamos probando nuevamente fortuna. Vamos probando suerte a ver si se da, gente. A veces hay que seguir intentando. A ver una camiseta hasta que arranque el mundial. 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

tema que voy a regalar para mi amigo Rodrigo, trabajando así con Robin. Desde Humahuaca se vienen para Capital, para transitar, para estar muy cerca de su familia. Y ahí me gusta porque siempre la familia primero. Saludamos a quienes en el barrio Chijra, la familia de Rodrigo también escucha en la radio.

0: Bueno, vamos a Argentina, la verdad, estamos con esa expectativa, al igual que vos, de que arranque el Mundial y que volvamos a ver ganar a la Celeste Blanca.
1: Hola, buen día, Samuel. Quisiera anotar por el concurso de la camiseta. Soy Jorge 497. Gracias, nos vemos. Si puede ser con el tema, cualquiera que tenga la disposición, gracias.
0: Dale. Te mando un abrazo enorme, Jorge, querido. Te vamos anotando también por acá. Lo vamos a sumar a Jorge en la lista. Se animó a grabar el audio en el WhatsApp.
2: Buen día, Samu. ¿Qué tal? ¿Cómo estás? Volví de mis vacaciones. Soy Ana, abonada 207, desde Yala, acá en el refugio, escuchando como todas mis mañanas laborales, siempre acá.
0: Bien ahí.
2: Escuchándolos. Y bueno, y si no me toca trabajar, los escucho igual, así que siempre fiel. Quiero participar por el sorteo del viernes de Ardilas Reportes y mis últimos tres números de DNI. 297.
0: Bien.
2: Les mando un beso muy grande.
0: Igualmente, que tengas un excelente día. Otro beso para vos. Regresó nuestra abonada 207. Sí, la abonada 207 volvió luego de sus merecidas vacaciones. Qué bueno tenerla ya ahí del otro lado, sintonizando la radio.
3: Samuel, quería que también participe por el sorteo del viernes. Mi hija Nair, su último número de DNI, 214. A ella también le gusta la música retro, como a su mamá. Y muy lindo programa. Por favor, algún tema de ese catch que a mí me encanta.
0: Dale. Bueno, vamos a ir inmediatamente con la tuya. Y me encanta que la nena también se cope con toda la música del recuerdo. Bueno, aquí va CC Catch para ustedes.

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0: Bueno, recuerdo, tema que nos habían solicitado también. Se llama Rubia Suicida. La banda INXX. Un recordado éxito de esos años inolvidables. Hola, ¿cómo te va? Buen día. Para participar de los sorteos, quiero la camiseta. Anotame 193. Vamos a ver si hay suerte. La voy a anotar por acá a Irene. Irene Aparicio. Irene querida. Vamos a pasarte directamente a la lista a ver si hay suerte. Hola, ¿cómo va? ¿Me pueden pasar el saludo para Lola? Bueno, el besito para Lola. Está saludando como cada día la abonada 729. El beso es de Liliana. Sí, aparece por acá Lili para saludar a Lola. Juntas, disfrutando de la música.
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0: tema que voy a regalárselo para Lola y también se lo voy a regalar a Lili. Se llama Atlantis está llamando. Y ya te digo, canción que viene presentada por Carré. 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
3: Drones que atacaron central nuclear venían de Irak. Emiratos Árabes Unidos enfrenta un grave riesgo tras el ataque de drones a su primera central nuclear, confirmando que los vehículos aéreos no tripulados provenían de Irak. La OIEA advierte sobre la peligrosidad de tales agresiones en instalaciones nucleares.
2: Nacionales.
4: El PJ debate su estrategia electoral frente a Milei. El peronismo se reunió en su Congreso Nacional para abordar críticas al gobierno de Javier Milei y discutir su estrategia electoral de cara al 2027. Dirigentes cercanos a Cristina Kirchner expresaron preocupaciones sobre la proscripción y las futuras candidaturas.
2: Deportes.
3: Icardi recibe oferta del Galatasaray. Mauro Icardi ha recibido una oferta oficial del Galatasaray, lo que complica su situación actual. Su agente se refirió al presunto interés de River Plate, mientras se confirma que Icardi se queda sin club dueño de su pase.
2: Espectáculos.
4: Suspensión de la función de prensa en Cannes.

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0: Bueno, tengo por acá gente que se va anotando. Ya voy a ir con algunos audios en el WhatsApp. Todavía hay tiempo, no se olviden de que la camiseta del seleccionado argentino la voy a regalar cada viernes hasta que arranque el Mundial.
1: ¿Cómo está, hermaniño, Samueliño? Buen día para usted, hermano querido.
0: ¿Qué hace? ¿Qué hace, mi amigo Héctor? Enorme abrazo para Héctor. Ya voy a regalarte una buena canción, querido. Ahora en portugués. Hola, ¿cómo va, Samu? Buenísima la radio. Acá disfrutando a través de la aplicación, mi amigo Víctor Manuel. ¿Cómo anda, Víctor Manuel? Bienvenido, qué bueno tenerte. Y a través de la aplicación estamos siempre conectados.
2: Buen día, bueno, ya casi mediodía, Samu, buen día, aquí, tardecito reportándome, perdón, pero ando con los talleres de emprendimiento,
0: qué bueno.
2: Emprender un nuevo negocio.
0: Mira ahí.
2: Saludos, tengan un lindo día miércoles.
0: Igualmente, que sea un excelente día miércoles, también para vos, a nuestra querida abonada Mariana Inés.
3: Hola, Samu, ¿cómo estás? Anotame por el sorteo de la camiseta. Mi nombre es Gustavo, mis últimos tres son 023. Quiero ver si tengo suerte para regalársela para mi nena, que es fanática de la selección, y más de Julián Laraña Álvarez. Pásame el temita de Survivor, Corazón en Llamas.
0: Dale.
3: Aguante, remember.
0: Dale, que tengan un excelente día también ahí. Que bueno, la nena fanática de la araña. Fanática de Julián Álvarez. Bueno, como ya estamos ahí todos, absolutamente todos, palpitando el próximo Mundial y con un sueño que se va a renovar. Porque claro, vamos a Argentina a defender el último título de campeón mundial.
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0: Bueno, vamos a Argentina, vamos. Y acá tenemos banca en la radio. Vamos a acompañar a la escaloneta. 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Escucha qué buena canción.

0: Bueno, me acota bien por acá, Graciela. ¿Verdad? El otro día también lo había solicitado ella. Corazón en llamas o corazón ardié. Este de Survivor. Claro, un tema de película de la saga Rocky, de Rocky 4 exactamente. 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
0: Y te recuerdo, seguimos anotando por la camiseta, no te olvides de anotarte vos, de grabar los audios en el WhatsApp, marcando el 3884-072-201. ¡Jugatela, vamos!

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0: Bueno, me encanta, qué buena canción de Dire Straits. Se lo voy a regalar para mi amigo Kai del barrio San Pedrito. Y se anotame por la camiseta 039. Me la juego a ver si puede llevar mi amigo Kai allí en la zona sur la casaca celeste y blanca. Vamos a hacer un 2 en 1, te propongo eso, mi amigo Kai, con Dire Straits. Se viene dinero por nada. Money for nothing. 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
0: 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Esta es una excelente versión. Money for nothing.

0: un clásico de tus mañanas.
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3: Mujer muere tras caer en alcantarilla en Nueva York. Una mujer sufrió un trágico accidente en Manhattan al caer 3 metros por una alcantarilla abierta. El incidente ocurrió en una de las esquinas más transitadas de la ciudad, donde la víctima había bajado de su camioneta.
2: Nacionales.
4: Debate sobre el futuro de la producción argentina. El Congreso Productivo para el Desarrollo se llevará a cabo con el objetivo de abordar los desafíos a largo plazo de la producción en Argentina. Entre los disertantes se encuentran figuras como Daniel Herrero, Sergio Kaufmann y Horacio Rodríguez Larreta.
2: Deportes.
3: Deportivo Riestra eliminado de la Copa Sudamericana. Deportivo Riestra quedó eliminado de la Copa Sudamericana tras un partido insólito contra Montevideo City Torque, donde se registraron 2 goles en contra. La actuación del equipo fue criticada por la falta de concentración en momentos clave.
2: Espectáculos.
4: Donald McCloskey lamenta la muerte de su hermano Buddy. Donald McCloskey se despidió de su hermano mayor, Buddy McCloskey, expresando su dolor por la pérdida. La familia atraviesa un difícil momento tras la muerte de Buddy, quien dejó una profunda huella en sus seres queridos.
2: Ahora, si están listos para continuar el día, pronto volvemos con más información.
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0: Bueno, me encanta. Qué buena canción que programó por acá Luchi. Que tengas un excelente día. Bulebus, la agrupación ABBA. Y tengo más en el repaso por el WhatsApp. Se aguante, remember. Tomando solcito, disfrutando de la radio. La abonada, 1,000,000, reportándose. Bailando para descongelar los huesos. Abrazo grande. Qué bueno que pueda llegar a sintonizar muy bien ahora, mi amiga. La abonada, 1,000,000. Yo le voy a regalar para mi amigo Mulita, el conocido Juanca, una buena canción, algo de espagueti, me dijo. Bueno, que tengas un excelente día, Juanca, querido. Para un excelente chef, así en Alto Comedero. Ya viene Juanca, lo tuyo.
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Y a ver, quiero anotar por acá a Iván Monasterio. Iván también se la va jugando. 030, a ver si tiene suerte. 030 de llevar el próximo viernes la camiseta del seleccionado argentino. Está acá trabajando, disfrutando del programa, Samu. Un abrazo para Joaquín. Saludamos recién a Luchi. Saludamos a la abonada, un millón. Un beso para Magda. Y no saben el tema que está llegando. Claro. Luego de Funky Town, directamente con un Ítalo disco. Elegido, programado por mi amigo y hermano de la vida, Eduardo Ponce. Eduardito querido. 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Momento de African Men. Momento de ir a Perico, claro. Hombre africano se llama. Acá está Halian Kongomba.

0: Ah, me encanta, qué buena canción. Para ponerle mucha onda, mucha pila a un mediodía soleado. Igual te digo, 12 grados la temperatura. Una jornada fresca, al sol todo bien. Claro, te pones ahí frente al sol, sí. En la sombra, agárrate, Catalina, hace frío.
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0: 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Hablando de frío, frío extremo en Abrapampa provocó que el agua amaneciera congelada. Sí, hoy miércoles, acá nos quejamos de 4 o 5 grados. Bueno, Abrapampa registró 11 grados bajo cero. A las 7 de la mañana, 11 grados bajo cero. Mamita. Claro, todo congelado, todo escarchado ahí. Pero bueno, el sol sale y dice que es el poncho. Claro, de los que no pueden abrigarse bien. Te vas al sol y ahí te abrigas. Este es un muy buen mix. Se lo voy a regalar para mi amigo Mulita.

Bueno, me encantó, qué buena enganchada. Recordando esa época dorada del espagueti. Spaghetti mix, regalo para Juanca. Me imagino terminando de cocinar así en Alto Comedero. 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
1: Y todavía hay tiempo para llevarse la camiseta. La voy a regalar, la voy a sortear este próximo viernes. No falta nada para el Mundial y hasta que llegue el Mundial vamos a regalar por viernes una camiseta. 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
2: Hola, buen día, Samuel. Abonada, 699 y 700.
1: Bien ahí.
2: Anita y Liliana, buenos días, qué tan linda la radio. Queremos participar del sorteo. Dale. De la camiseta argentina y algún temita.
1: A ver. A ver qué te gusta.
2: Village People.
1: De los Village.
2: Dale, ¿se dice así? o de algún tema que te guste, estaría bien. Documento, terminación 996 y 810. Gracias, que tengas un lindo fin de semana. Chao.
1: Dale, que tengas una excelente jornada de día. Miércoles falta, para el fin de semana falta, pero casi nada. Todo cuando llega el miércoles, cuando llega el ombligo de la semana, el codo de la semana, todo ese cuesta abajo de cara a otro fin de semana con todo. Me encantó el pedido de Village People.

tema que voy a regalar para la abonada 699, la abonada 700. Abrazo grande para ellas. Qué bueno tenerlas, chicas. Qué bueno estar con ustedes cada día y a reportarse diariamente los abonados y abonadas. Se va a YMCA. Muy bueno los Village People. Y precisamente ahí en Estados Unidos, en México y Canadá, se va a dar el próximo mundial. No falta nada. Estamos a 22 días exactamente para que arranque el mundial y el sueño argentino.

subamos la escaloneta. Claro que te queremos ver ganar. Bueno, todavía hay gente que se va anotando. Vos también, no te olvides. El número de contacto habilitado, el 3884-072-201. 3884-072-201. Habilitadísimo. Y me subo a la nave. In the nave. Otro de los Village. Escuchá.

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1: Buen día. Para el concurso de la camiseta, mis tres últimas cifras del documento es 752. Si podés pasarme alguna cancioncita de Tears for Fears, te lo agradecería. Linda mañana y no me pierdo los sábados por Canal 7 de Jujuy el programa.
2: Hola, buen día. Radio Recuerdo, quiero participar del sorteo de la camiseta. Es para mi marido, el Flaco. Bueno, el número de terminación de mi DNI es 093. Somos Sandra y Miguel Ángel López. Muy linda la radio, como siempre. Samuel, éxito y más éxitos.
3: Buen día, Samuel, la manada 312, reportándose después de mucho tiempo que andaba perdida para participar en el sorteo de la camiseta de Argentina. Mi nombre de documento es 056. Saludos de aquí del centro.
4: Hola, Samuel, ¿cómo te va? Buen día, buen mediodía. Para participar del sorteo por la camiseta de la selección argentina, terminación de documento 000, Eduardo Miranda. Si se puede escuchar el tema de Bonnie M, Bajama Mama. Un abrazo,

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1: Hola Samuel, buen día, ¿cómo estás? Feliz miércoles. Bueno, participar por la camiseta, mi terminación 345, sería para mi hijo. Mi hijo tiene 26 años, pero me acuerdo cuando lo vio jugar por primera vez a Messi, él era chiquito. No sabes cómo lloraba cuando perdimos. Desconsoladamente me partía el alma, te juro. Y la verdad que él decía y adoraba, lo amaba y lo sigue queriendo tanto y lo admira a Messi. Bueno, ese recuerdo no se me olvida nunca más, así que si lo lleva a ganar va a ser para él. Aparte es hincha de la academia, imagínate, yo re gallina, pero bueno, así es la vida. Un abrazo, lindísimo el programa como siempre.
2: Gracias. Bueno, así la vida, ¿verdad? Tenemos un hijo de un club, la mamá de otro club, el papá no sé, y bueno... Pero en la familia se da, que uno es de Boca, el otro de River, o de Racing, Independiente. Pero todos somos hinchas de la selección argentina. En eso vamos a coincidir en este próximo Mundial. Acá te regalamos la camiseta oficial del seleccionado argentino. Regalazo de ardillas el próximo viernes. Lo sorteo en el programa.
3: Hola Samuel, buen día, habla Daniel de Coronel Arias. ¿Cómo estás? Quería participar por el sorteo de la camioneta. De la
2: camioneta.
3: De la camiseta de la selección. Mi nombre es Daniel, el número de documento 390. Quería pedirte el tema de ABBA. Muy lindo programa y bueno, que Dios bendiga Argentina y que salgamos campeones de nuevo con la ayuda de Dios. Un abrazo, Samu, Dios te bendiga mucho. Daniel.
2: Igualmente, que sea un excelente día. Y ojalá que se vuelva a dar ese sueño. ¿Por qué no? Vamos a defender el título de campeón. Vamos por el bicampeonato.
4: Hola Samu, quiero participar para el sorteo de la camiseta. Mi última tres cifras de documento son 605. Saludos a los no name.
2: Te mando un abrazo enorme. Gracias por estar ahí, mi amigo Robertito. Veo a la familia involucrada siempre con la radio, con los No Name. Enorme abrazo para mis amigos y compadres, los No Name. Próximamente una juntada con los No Name. Claro que se va a dar. Agradece por acá Eduardo. Mis amigos, gracias. Y como siempre, con la radio a full. Se viene la canción Regalo para Mónica, que también anda poniéndose en contacto. Dice, qué lindo levantarse, sintonizar la radio, escuchar, disfrutar la buena música. Mandá la canción de Mancol. Ya viene Mancol. Voy a saludar a Ana, que también se anotó. 699. A ver si hay suerte.
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2: Y me lleva de paseo ahí en el tacho cada día mi amigo Sergio. Enorme abrazo para Sergio. En serio, gracias a quienes trabajan frente al volante cada día, manejando un taxi compartido, un remis, una camioneta, un colectivo. La gente que está al volante, que cada día elige recuerdos. A quedarse acá en la 106.7.

0: Y me cuenta por acá Liliana que ama esta canción. Y le debe traer un lindo recuerdo a Liliana. Que tengas un excelente día miércoles y qué bueno tenerte así, Liliana, siempre enganchadísima con la radio. You are the inspiration. Muy bueno, la banda chica. Sigamos a las 13, no sé en qué momento. Pasa rápido la hora, pero pasa más rápido cuando tenemos buena música de este lado. Y te quedás acá. 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

0: Hola, hola. Buenas tardes. ¿Cómo estás, Samu? Aquí escuchándote. Aquí se reporta la Bonada 98, pidiéndote siempre una canción, algún tema divertido para alegrar esta mañana fría, a pesar de solcito, pero está frío. En un rato ya trabajar, pero siempre con tu compañía. Dale, también si podés me anotás 765, una vez tengo suerte. Te mando un beso, chau chau, besito.
1: Bueno, dale, dale, a ver si, si tienes la fortuna de cebar la camiseta argentina este próximo viernes. Abrazo para la abonada número 98, ahí la tenemos a Angie. Ya enseguida parte para el trabajo, pero primero va a disfrutar de esta canción.

0: Samuel, ¿cómo andás? Qué bueno siempre escucharte a vos y escuchar los temas hermosos que pones. No me canso de decir que me lleva a mis años dorados de la década del 80. Si puedes ponerme alguno de Sergio Denis, algo romanticón, como sabe cantar esta persona. Así que gracias, Samu.
1: Bueno, que tengas una excelente jornada, mi amigo René, que nos lleva también siempre de paseo, siempre disfrutando de la mejor música de esos años inolvidables. Qué bueno tenerlos ahí a todos. Todavía me queda saludar por acá a Mimi del barrio Alberdi. Mimi, ella había programado algo de los Bonnie A. Ha dejado por acá un beso, un saludo. Dice hermosa la música disco. Y si de lentos hablamos, ese de Patrick Swayze, She's Like the Wind, también es un temazo. Bueno, vamos a ver si entra ahí Mimi. Te lo regalo a vos y a toda la gente de la zona sur, allí en el barrio Alberdi, disfrutando de la radio.

Lo veo por acá, se pone en contacto Lauti. Era Lauti, claro. Lo escuchaba saludando a los No Name. Te mandamos un abrazo grande, Lauti Gómez. Para mi amigo Robertito Gómez, el papá. Y para Lauti, el hijo que se animó al audio. Quiere llevarse Lauti la camiseta. Sí, casi digo la camioneta. La camioneta de Robertito. Que ya la va a manejar Lauti también. No, bueno, la camiseta la voy a regalar, la voy a sortear el próximo viernes acá en la radio. Así que atención porque hay mucha gente anotada. Mañana sigo anotando también. Me voy con la Onada 909, Mari. Dice que tengan una muy buena tarde ahí todos, Samu. Dedicamos una canción. Ya viene, Mari. Algo también para vos. Hola, ¿cómo va, hermano querido? Que tengas una linda tarde. Para nosotros, los hinchas de Boca, los bosteros, contentos porque todos nos dan con un caño. Favorecen, les regalan todo, penales. ¿No era penal para River? Anoche fue gol el de Boca, ¿eh? El VAR lo vi, el VAR, bueno, si no fue, no cobraron una mano, cobraron la otra y bueno, la verdad que lo terminaron perjudicando para mí a Boca. Era gol, golazo. Valentía, el que terminó metiendo dos ahí. Muy buena actuación de Paredes. Igual Boca ganando su próximo compromiso va a clasificar. Pero anoche pudo haber sido victoria del Xeneize. Lamentablemente el VAR a veces termina ahogando todo. Ya voy a ir con una canción de los Backstreet Boys. Quédate tranquilo, mi amigo. Abrazo para vos. Se trata del abonado Jorge Molina. Ya viene lo tuyo. Y ahora que cante John Bon Jovi. Escuchá.

Ya le voy a regalar una muy buena canción a Antonia. Sí, apareció por acá Antonia. Cada día se va reportando, es una abonada. Que la tenemos enganchadísima con la radio. Y cuando digo abonada es porque no falla un programa. Está siempre con nosotros. Esta buena canción también regalo para Lali.

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Hoy nos metemos de lleno en los grandes clásicos del rock nacional argentino. En 2013, Airbag lanzó Libertad, un disco que marcó una etapa de madurez para la banda de los hermanos Ardelli. De ese álbum salió Cae el Sol, una balada poderosa que mostró una faceta más emocional y épica del grupo. Lejos de los comienzos más pop con los que se hicieron conocidos a mediados de los 2000, Airbag ya se movía en un terreno más rockero y ambicioso. Cae el Sol combina guitarras intensas, una producción cuidada y una letra que habla de despedidas, finales y esa sensación inevitable de que algo se termina cuando cae el día. El tema se convirtió en uno de los momentos más celebrados en sus shows en vivo, donde el público lo canta de principio a fin. Con esta canción, Airbag terminó de demostrar que ya no era la banda adolescente, sino un grupo consolidado dentro del nuevo rock argentino. Una balada moderna que mezcla potencia, emoción y crecimiento artístico.

0: queda nadie en la ciudad cuando juega la escaloneta. Se da. Qué buen tema de Airbag, utilizado también para un documental hablando precisamente del seleccionado argentino. Arrancó el bloque nacional y arrancó con el Micro Music.
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0: Hola Samuel, buen día, ¿cómo andás? Bueno, acá escuchando la radio. Espero que tengan un lindo día por allá. Que Dios los bendiga a todos, a vos, a la familia, a la audiencia. Bendiciones.
1: Gracias.
2: Hola hermanito, lo mismo, saludar como siempre a la hermosa audiencia que tenés y bueno, dejarles saludos para todos y que pasen un hermoso día miércoles. Ah, bueno, gracias. Que estén bien, ahí te manda saludos el pa.
1: Ah, papá también, claro, aparece ahí. Felipe, me imagino disfrutando de la radio. El otro día dijo a todo trapo. A todo volumen, a lo que da, a todo trapo, como dice Felipe. La radio se escucha en la provincia de Mendoza, en la linda ciudad de Godoy Cruz. Aguante Godoy Cruz. Qué lindo lugar, ¿no? Extraño, en algún momento vamos a volver para el año, vamos. Quiero darme una vuelta por tierra cuyana. Y vamos a ir con otro de los solicitados.
3: Hola Radio, buen día. Para mandar saludos a mi esposa Sarita,

0: que te den un pulgar para arriba. Caso de mi amigo Pablo, que anda súper contento porque suena una canción preferida de Soda. Me dijo así, un 2 en 1 del trío argentino. Primero en el séptimo día, y acá se va Corazón Delator. Tremendo éxito. Tremenda canción.
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0: Y te propongo revivir esta muy buena canción que eligió también por acá muy temprano mi amigo Lautaro. Lautarito querido, ¿por qué no? Entra en el bloque la agrupación mexicana Maná. Oye, mi amor.

0: Pero veo por acá a Lautaro contento con este tema de la agrupación mexicana Maná. Y me voy a quedar en México, porque México será testigo de un gran partido debut de la selección mexicana frente a Sudáfrica el próximo jueves 11 de junio. Así va a arrancar el Mundial, con el seleccionado mexicano enfrentando al seleccionado sudafricano. Se viene México-Sudáfrica, partido inaugural. Y qué lindo, en México siempre tenemos un corazoncito así, con buenos artistas, con buenos cantantes, con buenos recuerdos.
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0: Qué recuerdo con él también, claro. Vaya si no lo habremos bailado, disfrutado. Presentamos al mexicano Emmanuel. No he podido verte.

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quiero contarte que mañana vamos a continuar anotando. Vamos a ver el próximo viernes quién tiene la suerte de llevar la camiseta argentina. Regalazo de Ardillas. 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

Muy bueno, Coti. Me encanta la canción de Coti. Más en un día soleado. Y qué bueno quedarse acá en esta linda frecuencia. Te quedas acá con nosotros, que tengo otro recuerdazo.

0: verdadero clásico de la banda Virus. Uno para hacer el chat pop. Claro, sácate el sombrero. Estaba recién chateando por acá con mi amigo, el ex rey de la noche. Le mandamos un abrazo grande al amigo Tunchi. Qué bueno siempre los clásicos nacionales, algo de música latina, pero siempre lo mejor que disfrutás acá en esta frecuencia. Llegamos a las 14, se termina todo. Claro, se termina todo, pero para nosotros, porque ya está por acá 66 Garone, se viene el Club Retro, la máquina del tiempo. Quédate que a continuación un programa.
1: 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Internacionales.
2: Murió una mujer tras caer 600 metros en Chile. Una mujer perdió la vida tras caer 600 metros mientras ascendía un volcán en Chile, cercano a Neuquén. La víctima intentaba escalar para celebrar su cumpleaños, cuando perdió el equilibrio y sufrió la fatal caída.
1: Nacionales.
3: Villarruel exige a Adorni su declaración jurada. Victoria Villarruel, en un acto en Rosario, presionó al jefe de gabinete, Manuel Adorni, para que presente su declaración jurada. La dirigente afirmó que todos estamos esperando este documento, sumándose así a las críticas sobre la demora en su presentación.
1: Deportes.
2: Dibu Martínez habló sobre la final de Europa League. Emiliano Dibu Martínez se refirió a la Copa América ganada por Argentina ante Brasil, justo antes de disputar una final histórica con Aston Villa. El arquero destacó la importancia de este nuevo desafío en su carrera.
1: Espectáculos.
3: Momentos destacados de los premios Martín Fierro. Los premios Martín Fierro dejaron momentos memorables, como el oro para Guido Casca y el reconocimiento a Wanda Nara como mejor conductora. También se vivieron emocionantes discursos y una fuerte presencia de la industria televisiva.
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0: El tema que marca el final de cada programa. Me estaba preguntando precisamente Noemí por este tema, Baby Come Back, Nena Regresa, interpretación de Ralph. Bueno, igual te voy a pasar data enseguida, Noemí. Sé que le encanta la canción que marca el cierre de cada día. El reencuentro mañana, si Dios y la Virgen así lo permiten, mañana ya previernes. Mañana voy a continuar anotando para ver quién se lleva la camiseta del próximo viernes, el regalazo de ardillas. Mañana con más audios a través del WhatsApp. Y toda la música del recuerdo que proponemos habitualmente acá nosotros en la 106.7. Que tengan una excelente tarde, tarde soleada, tarde linda, tarde de otoño, en miércoles. Momento de cerrar con Mancol. Abrazo, gracias. Chao, hasta mañana.

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3: Hola, ¿cómo están? Qué bueno volver a encontrarnos. Aquí comenzamos un nuevo programa, una nueva edición de este Club Retro, 20 de mayo. Todos listos para disfrutar de un programa realmente increíble, como todos los días. Hoy te vamos a sorprender porque hay unas canciones que para los amantes de la buena música, yo sé que les va a volar la cabeza, así, directamente. Así que te invito a que te quedes con nosotros aquí en la radio. Vamos a tener mucho golpe, vamos a tener mucho rock, vamos a tener mucho beat. Bueno, y te voy a contar algunas cosas que pasaban un 20 de mayo, pero de otros años en la historia de la música, que fueron obviamente fuertes y que cambiaron un poco las reglas, ¿no? Cosas que pasaban un día como hoy. Por ejemplo, en el año 2016, te cuento que la British Phonographic Industry, en este caso, anunció que los artistas británicos representaban uno de cada seis álbumes vendidos en todo el mundo. Esto se produjo luego de un anuncio del éxito de artistas como Ed Sheeran, One Direction, Sam Smith y Adele. El tercer álbum, Adele 25, vendió 17,4 millones del mundo en 6 semanas. 17,4 millones de copias. Así arrancamos, ya nos vamos a poner bien de la garganta en un ratito. En el 98 se celebró, un día como hoy, un funeral repleto de estrellas en honor a Frank Sinatra en Beverly Hills. Un día como hoy, entre los asistentes estaban desde Tony Bennett, pasando por Liza Minnelli, Sofía Loren, Jack Nicholson y su ex esposa Mia Farrow, ¿no? También ex mujer de Woody Allen. Bueno, te cuento que un día como hoy nos dejaba Robin Gibb, fundador de los Bee Gees, un compositor de lujo, falleció tras una larga lucha contra el cáncer. También un día como hoy, qué día, fallecía Ray Manzarek, de la banda The Doors, uno de los cofundadores de The Doors. Y por otro lado, un día como hoy nacían Joe Cocker, que ya no está entre nosotros. Hoy cumpleaños Cher, nació en 1946. Un día como hoy, Sue Coswell de The Coswells. También Busta Rhymes, entre otros artistas que nacieron un 20 de mayo. Un programa increíble con unas canciones, uno mejor que el otro. Así comenzamos con Caminando como un Egipcio. Comenzamos con The Bangles.

Walk Like an Egyptian, una canción que tuvo su coreografía mundial. Se bailaba en fila, uno al lado del otro. ¿Recuerdan ustedes los años, por favor, que pasó este tema de The Bangles? Hoy tenemos una selección increíble. Llega Wham, Wake Me Up Before You Go Go.

qué manera de vivir este día sanguchito de la semana. Hoy te dije, una canción mejor que la otra era Wham, George Michael y Andrew Ridgeley haciendo Wake Me Up Before You Go Go, una canción desde el disco Make It Big, hazlo en grande, si lo vas a hacer, hazlo en grande. Ahí estaba Wham en el Club Retro.

Cuánta energía de la mano de esta agrupación noruega llamada Aja, que nos sorprendían con otro tema que alcanzó las primeras posiciones en todo el mundo. Era You Are The One. Ahí estaba sonando Aja en la máquina del tiempo, en el club. Si querés comunicarte con nosotros, lo podés hacer a través de nuestro Instagram. Ahí estamos como El Club Retro. ¿Te sumás? Dale. El mío personal es Juanjo Garone. Aquí seguimos con The Pretenders y este Don't Get Me Wrong, no me malinterpretes, las mejores canciones aquí en la radio, en la máquina del tiempo. Hoy prepárate, no sabes qué miércoles que tenemos, que de día de miércoles no tiene nada.

1983, Jeff Lynne y su Electric Light Orchestra hicieron tronar esos parlantes con Rock and Roll Skin, una canción inolvidable del disco Secret Messages, una letra que es un tributo directo y enérgico a las raíces del rock and roll, en este caso al rockabilly, el viejo rock and roll que sigue siendo el rey indiscutido. Número uno en el año 1983 en Sudáfrica y un rotundo éxito en el Reino Unido, en Alemania e Irlanda. Seguimos con Culture Club. Qué lindo miércoles, Karma Chameleon.

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Nuevo segmento y una canción tremenda de la mano de Yazoo que se llama Don't Go, ¿eh? Sí, Don't Go, uno de los grandes éxitos de esta agrupación que la rompió. Realmente llegaron los primeros lugares en los charts en el año 1982. Este dúo británico hecho por Vince Clark de Erasure y Alison Moyet llenaba las pistas, ¿eh?, con este Don't Go, una canción también muy synth-pop, ¿no? En primer lugar, en Estados Unidos, Bélgica, Países Bajos y mucho más. En el Club Retro seguimos disfrutando de toda tu música. En un ratito llega el rock en tu idioma, pero antes, seguimos bailando.

salimos un ratito, ¿no? Del Punchy Punchy y te presentamos esta banda que a mí me encanta. Ellos cantan algunas canciones como Cars and Girls. Bueno, son los Prefab Sprout, una banda sofisti pop, ¿no? De Paddy McCallum, quien también fue letrista de este tema, y reflexiona sobre el romanticismo y argumenta que, aunque el mundo entero ame a los enamorados, el amor real es un desafío que se construye todos los días y es bastante complejo. Era la música con All the World Loves Lovers, todo el mundo ama a los amantes, Prefab Sprout. Te quedas con nosotros, llega Extraño Ser, de la mano de quién, de Man Ray, Hilda Lizarazu, su título sabio, aquí en el Club Retro, Extraño Ser. ¿Cuándo?

Carolina, era Carol la música con los Ratones Paranoicos, la banda liderada por Juanse. Y llega Melingo y compañía haciendo una canción, bueno, que fue escrita por Daniel Melingo, ¿no? Que también cantó Soda Stereo. Tal vez la versión más conocida es la de Soda Stereo, pero esta de Los Encargados está muy buena. Trátame suavemente.

Con la producción de ese trío de productores increíbles, Stock Aitman y Waterman, llegaba Bananarama con Venus, otra muy buena canción original de Shocking Blues. Sweet Dreams Are Made of This.

El pionero británico Gary Numan, en este caso, revolucionaba las radios con su tema futurístico en el 79, Cars. Esto formó parte de The Pleasure Principle. Y la letra habla del aislamiento social y describe cómo el protagonista se siente verdaderamente seguro y protegido del mundo exterior solamente dentro de su auto. Fue número uno, aunque no lo creas, en 1979 en el Reino Unido y en el 80 en Canadá, pura vanguardia de música electrónica. Llega Raúl Porchetto, ¿te acordás de este, no? Bailando en las veredas.

Amor descartable, decía Virus. Estás en la máquina del tiempo. The Reflex. Otro temazo, en este caso, de la mano de quién, de Duran Duran en el club.

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Así comenzábamos un nuevo segmento de la mano de In Excess en esta edición de día miércoles, en este 20 de mayo, donde han pasado tantas cosas en la historia de la música con este Devil Inside. Buena manera de vivir un miércoles distinto, ¿no? Aquí hay muy buenas canciones, hoy te dije mucho power, por eso quédate con nosotros que estás en el Club Retro. El

estamos hablando de energía pura. Año 1981, los Cars sacudían las radios con esta canción bien eléctrica, ¿no? Shake It Up. Ahí estaba, sacudila, ¿eh? Un track que dio título a su disco, Shake It Up, realmente una canción muy fuerte, una invitación directa al hedonismo. Dejar los problemas de lado, salir a bailar, mover el cuerpo toda la noche, sacudir el cuerpo toda la noche. Número uno en 1982 en la lista de Mainstream Rock de los Estados Unidos y también un hit muy fuerte en Canadá. Estamos de fiesta. Sí, quédate aquí en el Club Retro, una canción mejor que la otra.

Era Michael Cimbello, estabas escuchando esta canción que formó parte de, también de la película Footloose, era, ¿no? Maniac, aquí en La Máquina del Tiempo, ¿no? O de Flashdance, ahora me quedé con la duda. Este sí, este no hay dudas, este era de Footloose, lo canta Kenny Loggins.

El jefe, por algo es el jefe. Uno de los grandes éxitos, Dancing in the Dark, bailando en la oscuridad, año 80 y pico, 85, ¿no? 84, 85, depende del año en el que se haya editado en cada país, del disco Born in the USA. Un tema mejor que el otro, llega The Knack, ahora con My Sharona. Comienzos de la década del 80 y otra canción que hizo mover al mundo entero. ¡Qué día miércoles, por favor!

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Qué linda manera de vivir esta edición del Club Retro. Mucho rockabilly también hay, mucho rock, muchas canciones muy power o pop o rock, en este caso de la mano de Queen, bien rock, bien rockabilly. Crazy Little Thing Called Love, cosita loca llamada amor. Estás en la máquina del tiempo, estás en el Club Retro, una semana repleta de hits, uno mejor que el otro.

Era Take On Me, estabas escuchando a los noruegos de Aja aquí en La Máquina del Tiempo. Una canción mejor que la otra. Los Fine Young Cannibals pegaron varias canciones. She Drives Me Crazy fue una de ellas, pero esta también. Y es más poderosa todavía, tiene más beat, ¿no? Aquí se escucha este Good Thing.

Wanna Be Sedated, Quiero Estar Sedado. Una versión muy buena también de Rita Lee de esta canción, ¿no? Del MTV Unplugged. Bueno, del disco Road to Ruin. Una canción que habla del aburrimiento extremo, ¿no? Cuando uno se agota en las giras y pide desesperadamente un sedante para que pase rápido entre un show y el otro. Se convirtió en una canción de culto, ¿no? Eran los Ramones, años 78. Y esto es Sweet, ¿no? O The Sweet haciendo Ballroom Blitz. ¡Qué canción! ¡Por favor! Así estamos, disfrutando de las mejores canciones, de los mejores temas. Pura energía.

0: Ballroom Blitz, la música de la mano de The Sweats aquí en el club. La música sigue.
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0: ¿Querías rock and roll toda la noche? Te presento a ellos, señoras y señores, con ustedes, Key.

versión del año 1975, en ese momento enmascarados, ¿no? Los Kiss encendieron los parlantes de las noches americanas con Rock and Roll All Night. Una declaración de principios de rock and roll sin vueltas, ¿eh? Romper las reglas y salir a rockear toda la noche y salir de fiesta. Gran canción que supo liderar los charts de Estados Unidos y Canadá allá por 1976. Y llega James Brown, ¿no? Con I Got You, I Feel.

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Qué buena versión. Aunque a mí también me gusta la de los 90, ¿no? Este tema de Casey and the Sunshine Band vale la pena volver a escucharlo aquí en La Máquina del Tiempo, Give It Up, año 1982. Harry Wayne Casey y su banda con esta canción inolvidable. 20 de mayo, estás en el Club Retro, seguimos viajando juntos por el tiempo.

canción inolvidable. Yo me acuerdo, Tato Bores cerraba en el 80, ponele, por ahí, su programa con esta canción. Y desde ese momento se me grabó a mí en la cabeza y después se convirtió, bueno, en todos lados. Fue un clásico de todos los tiempos. Y el papá de uno de mis mejores amigos, me acuerdo que siempre contaba cuando yo era chico que descubrió a los Village People bailando en un boliche, en una gruta. En México, fue con su mujer, ¿no? En ese momento, y bailaban allí YMCA y quedó enloquecido con esa banda. Bueno, ahí estaba sonando Village People. Ahora llega Roxette, Dangerous. Ellos son Mary Fredrickson y Per Hessel.

buscando un símbolo de paz, gran canción de Carlos Alberto García Moreno, en el momento donde estaba Fito Páez en la banda. Era el momento, digamos, uno de los momentos más populares. En realidad fueron muchos los momentos populares de Charly García. Y esta canción también, histórica, de Soda Stereo, Corazón delator. ¿Te acordás?

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0: Qué lindo recuerdo, año 1986, en esta edición de La Máquina del Tiempo, a través de la cantante, de la voz de la francesa Isserles, viajábamos por el mundo, ¿no? Desde los volcanes de España hasta las nubes de la India. Decían que era como el viaje más importante dentro de la imaginación y el deseo, decía Isserles. Lo convirtió en un número uno entre el 87 y el 88. Lideró en España, lideró en Alemania, en Austria, en Bélgica, en Dinamarca, en Noruega y en Tailandia. Una canción inolvidable en esta edición de 20 de mayo. Quédate con nosotros que hay mucho, mucho más.
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Pressure. Under Pressure, la música con David Bowie y Queen. Antes escuchabas a Right Said Fred, año 1992, con otra canción inolvidable, I'm Too Sexy. Qué buena manera de ir acompañándote en esta edición de Día Miércoles, donde las mejores canciones se encuentran con mucha energía. Yo te digo una cosa, yo te avisé.

Los fabulosos Cadillacs decían: yo te avisé. 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Uy, mejor no hablar de ciertas cosas.

Banda, ¿no? En aquel momento. Hoy suena fuerte el nombre. Son Los Violadores. Esto era 1-2 Ultraviolento. Una banda de pogo, ¿no? Que tuvo su público muy fuerte hace muchos años. Y todavía cada tanto se juntan quienes están allí tocando para dar algún espectáculo en vivo. Esto es Should I Stay or Should I Go? Es The Clash.

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año 1972, The Hollies haciendo este Long Cool Woman in a Black Dress, ¿no? Cuenta la historia que había una historia policial donde un agente encubierto se mete en un bar clandestino y queda encandilado por una misteriosa mujer que está vestida de negro. Una canción un poco que juega también con el doble sentido y fue número uno en el año 1972, tanto en Canadá como en los Estados Unidos, y una canción de muy buen rock sureño, muy buen nivel de rock sureño, año 1972, y eran los británicos de The Hollies. ¿Seguimos? Esto no para, esto no se detiene. Señoras y señores, Bronski Beat aquí en el club haciendo este Small Town Boy.

Y se nos está yendo este programa que la verdad está volando. Vuela de la mano de The B-52s con este Love Jack, un disco inolvidable, una canción editada en 1989, pero con mucho éxito después, ¿no? La letra te invita a subirte a un auto Chrysler grande y, bueno, empezar a subirte a bailar, en el auto del amor. Número uno en Australia, en Nueva Zelanda, Irlanda, en Estados Unidos, en el Modern Rock Track. Una canción inolvidable. Y este también, Never Can Say Goodbye. Aunque nosotros ya empezamos despacito a decir adiós. Quédate, quédate, porque la fiesta continúa. 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

Era Girls on Films, sí, chicas de película. Qué lindo programa que tuvimos en el día de hoy. Bien Mano de Piedra, me encantó. Me encantaron todas las canciones, bien arriba. Hoy no hubo espacio para baladas ni para medio ritmos, ¿eh? Todos arriba, pum, pum, pum. Volvemos mañana, ¿eh? Lo desafío a seguir mañana así, ¿eh? O quiere cambiar mañana, no sé. Yo lo dejo a su criterio, como diría Karina. Buena vida para todos y hasta mañana, si Dios quiere. Gracias por elegirnos, quédate acá en la radio. Nos vamos hablándote en los sueños, ¿eh? Talking in your sleeps. Hablando en tus sueños. Es la gente de Dead Romantics y con ellos cerramos este miércoles increíble. Buena vida. Gracias por estar acá. Chau.

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0: ¿Y qué banda que se juntan los miércoles? Es como que todos nos ponemos de acuerdo, ¿eh? Y decimos, hay que cargar el tanque de nafta. ¿A dónde lo cargamos? ¿En la estación de servicio? No, lo cargamos en Rebobina, porque te damos esa energía power que necesitas. 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Señoras y señores, esto es Rebobina de miércoles y así comenzamos.
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Y qué manera de comenzar el miércoles con los Master Boys, obvio, y luego cantando un poco con los fabulosos Cadillacs, para ahora pedirte que sigas con nosotros con el estadounidense MC Hammers y Too Legit to Quit.

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Un tema del Eurodance llega ahora a este Rebobina de miércoles con fuerte tinte veraniego, ¿no? Tiene ritmos latinos. Ellos, realmente, digo ellos porque eran varios, pero su líder, vamos a tomarlo como el vocalista, el líder, era Derloy Reynolds, que en realidad todos lo conocíamos como Lazy. Él sigue súper activo, no como principalmente con nuevos éxitos, pero sí presentándose en festivales de música de los 90 a lo largo de todo el mundo. Estamos hablando de los Mr. Presidents, ¿los recuerdan? Sí, Zimbaleo. Zimbaleo.

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Seguimos disfrutando de buenas canciones y por supuesto con los amigos que ya se van contactando a nuestro Instagram rebobina los 90. Vos también lo podés hacer, Marcos. Saludos a los chicos de la promoción 99, dice, la mejor promo de la historia, lejos. Pongan, chicos, más rock nacional, dice. Dale, Marcos. Zulma, chicos, qué linda música están pasando hoy, me hacen acordar a cuando salíamos con las chicas los sábados a la noche. Zulma, qué buenos recuerdos, ¿no? Enzo, buenas, ¿cómo están? Siempre pasando buena onda. Hugo, gracias por estar. Es la idea, ¿no? Estar siempre. Mónica, hola, rebobina. Feliz porque estoy de aniversario hoy. Mi pretendiente, dice, wow, mi pretendiente sigue siéndolo al día de hoy, Mariano. Bueno, fantástico. Saludos a Mónica y a Mariano. Chicos, sigan contactándose con nosotros porque mientras te seguimos haciendo recordar buenas canciones. Puertorriqueña ella, Olga Tañón, viva la música.

Para todos los gustos, en todos los ritmos, vamos y venimos, ¿eh? Y ahí es donde encontramos ese mix ideal en Rebobina. Vamos a hacerte escuchar una linda balada romántica que tiene algunos tintes vocales suaves, ¿eh? Pero es el típico tema lento para bajar un poco la intensidad en este bloque de miércoles. ¿Qué te parece si le damos lugar a los estadounidenses, precisamente de California? No Flowers con Respóndeme.

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Seguimos con más canciones, seguimos con más propuestas, ¿no? De esa música que a veces, vuelvo, se hace difícil escuchar en los días de hoy en otras radios y programas. Por eso, sin lugar a dudas, esto es un programa de colección. De hecho, un dato curioso de lo que vamos a escuchar a continuación, te puedo decir que fue esta canción tan exitosa en Japón que el grupo llegó a grabar versiones en japonés de sus hits y realizaron giras multitudinarias en ese país. Ellos son los P.O. Box, y aquí los recordamos con Charla de Yacaré.

Es Sin Diddy Combs. En realidad es la voz y líder de Puff Daddy, ¿lo recuerdan? Bueno, él atraviesa actualmente una situación legal y mediática extremadamente compleja en los Estados Unidos, con múltiples investigaciones en curso que han opacado, ¿no?, su legado como productor y empresario. Pero no podemos negar que allá por los 90, precisamente en el 97, tenía un gran hit llamado Señorita, y acá lo recordamos.

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seguimos recordando y viajando y dándole el protagonismo que se amerita con cada una de las canciones que suena acá en el programa de hoy. Para 1995, la persona que llega a continuación estaba en una etapa de contraataque mediático, vamos a llamarlo así, porque el tema que llega refleja una decepción con la industria y las personas que se acercaban a él solo por interés financiero lo hacían sacar de foco. Estamos hablando de Michael Jackson, que bueno, lamentablemente, ¿no?, con tantas historias buenas y malas, no hacían que su carrera sea lo más correcta, que sea para recordar en todos los ámbitos de la mejor manera. Pero su música siempre va a ser bienvenida en los recuerdos de aquella década. Suena ahora Money.

bloque número 5 y te seguimos presentando grandes canciones. Vamos ahora a darle lugar a una producción estadounidense, precisamente de New York, en el año 97. LL Cool J hacía este tema llamado Fenómeno.

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La música de Ratones Paranoicos también estaba presente en este programa, obviamente. Y sí, buena música, por cierto, si hablamos de los Oasis. Año 97 para que los hermanos Gallagher hagan esta buena producción llamada Stand By Me.

Espero que la estés pasando muy bien. Nosotros te seguimos acompañando así. Dice Paola: hola, quería mandar un saludo a mi hijo que rinde el último examen hoy. Vamos, que ya sos profesional. Dice: wow. Gente, dice: espero que estén muy bien. Acá a punto de pedir una buena canción que quiero escuchar hace mucho. Algo de Memphis, La Blusera. Ok, Oscar, vamos, anotado. Analía, un beso para mis amigas del grupo de tejido. Mañana nos juntamos y Rebobina no va a faltar. Qué grande, qué buena onda, Analía. Bueno, che, seguimos con más canciones. Estamos a pleno ahora con Marcela Morelo y La Fuerza del Engaño.

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Seguimos así avanzando en un bloque increíble de buenas canciones y así la música hace que todo sea mucho mejor, ¿no? Jeremy Clough también hoy nos visita. Fue ella recientemente incluida en el Salón de la Fama, ya te lo he contado en otras ocasiones, pero claro, eso le da un tinte de realmente, ¿no? Ser alguien más importante aún. Estuvo además, de hecho, nominada al Grammy como grabación del año 1998, la canción que vamos a escuchar. Suena cada día, es un camino sinuoso.

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Que número 8 para escuchar a los sonidos de la agrupación irlandesa U2. Sí, él, el líder Bono, Paul Hebson, aquí nos visita con su tremenda voz. El álbum fue ganador del Grammy a la mejor interpretación rock por un dúo o grupo. ¿Se recuerdan esta canción? Obviamente que sí, incluso mejor que lo real.

Luego de haber escuchado los 24/7, vamos ahora a escuchar la música de Will Smith para cerrar la jornada de hoy. No vamos a ver su película, sino vamos a escuchar su música, aunque esta película fue digna de verse también. Año 99, la banda sonora de la película Wild Wild West, es el nombre de esta canción paralelamente que nos hace cerrar el programa de hoy. Mañana nos volvemos a reencontrar. ¿Qué les parece? Chau, buen resto de jornada.

0: Wild Wild West.
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0: ¿Cómo están? Bienvenidos. Nuestro encuentro ya de miércoles suena a este show de clásicos. Acá empezamos este encuentro llamado Eternos Hits ya mismo.
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bien por ese contacto, por la gente que se da un mensaje, un gusto, música elegida por la fanpage en Facebook Eternos Hit, más mensajes de texto, más WhatsApp, teléfono fijo, o por qué no en Instagram Rodo Laconi para seguirnos mutuamente. Canciones elegidas y mucho más Eternos Hit que acá está sonando.

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0: esta mitad de semana, temporada otoño, que está avanzando, porque después, en un par de minutos, de horas, se nos va yendo el miércoles de a poco, y vendrá ese día jueves, a lo mejor planeado ya para un encuentro, una salida, un poco más de distracción, o el día viernes. Mientras tanto, acá se disfruta la muy buena música, los clásicos de los últimos 40 años.
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Eternos Hit de noche, tarde o mañana, firme junto a los clásicos.

Esta mitad de semana que va despidiendo de a poquito más de la temporada otoño 2026, que ya en pocas semanas será nuestro invierno 2026. Viste, pasa rápido el año. Así 24 horas por día, pero entre una palabra, la otra, una canción y la otra, la semana se va completando. Pero qué buenas canciones, eso sí. Ideal para escuchar por este momento.

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Muchas gracias a la gente que se contacta, pide canciones, que justamente saluda a gente que está participando de esto que es este show de clásicos. Muchas canciones, buen sonido, más mitad de semana.

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